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1: Hola, hola, Radio Disney. Les saluda Dome. Y quisiera que por favor me complazcan con la canción Hooligan de BTS. Son lo mejor. Muchas gracias.

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Hey chicos, ¿cómo están? Buenos días, buenos días, buenos días. Arrancamos una nueva semana, arrancamos un nuevo lunes acá en Radio Disney y obvio, lo arrancamos contigo. Empezamos contigo de cero, como tiene que ser. Sí, es una nueva semana para escribir historias bonitas. Es la última semana completa del mes de septiembre. La siguiente ya será a medias con el mes de octubre. Así que esta semana hay que vivirla intensamente. Es semana importante, semana que, si quieres decirlo así, también arrancó ayer con el concierto de Tini en la ciudad de Guayaquil. Ya vamos a hablar de aquello, vamos a hablar de los despertadores que tenemos para hoy. Hay que hablar de nuevas sorpresas que vamos a tener en estos días acá en Radio Disney. También te contaremos si eres ganador o no en esta semana de los pases para ver a Ken Wai, para ver a Romeo Santos y Prince Royce y mucho más. Todo aquí en tu radio. Yo soy Gino, te dejo un fuerte abrazo y te invito a subirle todo el volumen a tu música, a tu semana y a tu radio, porque aquí empezamos con pie derecho, Superlunes positivo. Y ya que hablamos de empezar de cero, pues Deyanara y Carolina Ross te dicen buenos días y lo hacen con esta canción. ¡Un abrazo!

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1: Buenos días, mi vida. Sé que este mensaje te va a sorprender y que seguramente te hará sonreír. Te programo este despertador porque hoy es un día muy especial para ti, pero como ya sabes, lamentablemente no podré asistir. Sin embargo, quiero que sepas que estoy muy orgulloso de ti y que nada me gustaría más que estar contigo y verte recibir el título. Comparto tu emoción y tu felicidad. Espero que hoy sea un hermoso día para ti y que disfrutes cada momento. Te estaré apoyando a la distancia y como siempre estaré pensando en ti. Te dedico nuestra canción, aquella que te dediqué por primera vez cuando éramos novios y aún ahora que somos esposos sigue siendo nuestra canción. Mi persona favorita de Río Roma. Te amo con todo mi corazón, esposa de mi vida. Mucha suerte hoy. Sé que te irá muy bien y sé que todo saldrá excelente. Nos vemos más tarde en casa. Estaré muy ansioso de verte y abrazarte. Con mucho amor, tu esposo.
2: Hola, hola, ¿qué tal? 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
3: e importante para ti.

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0: 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Así que descarga la app y no te pierdas lo que nos dice Marlene por acá.
1: Hola, hola Gino, ¿cómo estás? Buenos días, soy Marlene, saludándote en este lunes positivo desde el Manso Guayas. Recordando a todo el mundo que hoy día 21 de septiembre se recuerda el Día de las Flores Amarillas, así que te voy a pedir la canción de Floricienta cantada por Florencia Bertotti para recordar este día muy pero muy lindo. Así que felicidades para todos, excelente día.
0: Muy bien, Marlene, bien dicho, así es. Llegó el día esperadísimo por todos, unos para regalar flores, otras para recibirlas. ¿Y quién dice que nosotros también no podríamos recibir flores, ah? Claro que sí, nos podría regalar flores amarillas y sería fantástico. En todo caso, flores amarillas es el tema que más se va a escuchar en este día, seguramente. Y sí, te complacemos, Marlene, acá en Radio Disney, y lo hacemos gracias a Banco Manabí. 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

buenos días, mi querido Gino. Que tengas un bonito lunes. Crepidísimo, pueden complacer con el tema de Santos Bravos.

Hola Radio Disney, soy Isa, voy rumbo a la escuela ya que me reintegra a clases por vacaciones. ¿Me podrían complacer con la canción de Baby Wow de Karol G? Gracias, son los mejores.

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0: comienzo de semana, un abrazo para todos los oyentes que escuchamos Radio Disney. Me gustaría empezar mi semana escuchando Para tu amor de Juanes. Muchas gracias.
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0: Así es, cantábamos con Rels B, esto es Tú Vas In, y tú vas a cualquier lado, pero sin una canción. ¿Por qué? ¿Qué pasó? Pídela ahora, ya sabes que en tu radio te vamos a complacer. Envía saludos y pásatela muy bien en este comienzo de día.
1: Radio Disney, buenos días, soy Valentina y voy al colegio con mis papás y mis hermanas. ¿Podrían complacer con los My Break de Stray Kids por el Día de las Flores Amarillas? Gracias, son los mejores.
0: Me parece perfecto, Valen. Ya sabes que en Radio Disney la pides y la tienes, así que feliz Día de las Flores Amarillas. Acá está la canción que tú pedías.

0: Disney, buenos días, le saluda Noelia. Hoy lunes, yendo para mi escuela, ya retornando para iniciar una nueva jornada estudiantil. Quisiera que me complazcan con la canción Superestrella de Aitana. Gracias Radio Disney, son los mejores.
1: Hola, soy Aitana. Si quieres despertarte con tu canción favorita, no olvides programar tu despertador.

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1: Hola Radio Disney, ¿me pueden poner la música Gabriela de Katzai? Gracias, una mejora.

0: Así es, comenzamos esta nueva hora con Katsai y con el tema Gabriela. ¿Cómo estás? Buenos días. ¿Recién te enganchas? ¿Qué de nuevo? ¿Qué nos cuentas? ¿Nos dejas saber de ti? ¿Ya empezó tu semana o todavía no? Porque dices, después de dejar a los chicos, luego pues voy por un café y ahora sí empezó la semana. Ok, muy bien, está bien, no pasa nada, pero eso sí, recuerda que hay algo que te anima y te motiva igual que un café, y es una canción. Así que pídesela a tu radio.
1: Hola Radio Disney, en este lunes positivo, me encantaría escuchar Solo por ti de Camila.
0: Gracias, y sí, ¿se dan cuenta lo fácil que es pedir una canción? Bueno, ya te vamos a complacer con Camila, Solo para ti, perfecta para comenzar la jornada. Un abrazo, que tengas buen día, te vamos a complacer en tu radio. 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

0: Hola amigos de Radio Disney, les saluda Raiza desde ya empezando nuestro lunes laboral con energía positiva y quisiera que me ayudaran complaciendo con la música Me lo merezco de Elena Rose. Que tengan un buen inicio de semana.
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1: Hola Radio Disney. Me gustaría enviarle un saludo súper especial para mi sobrina Fiorella Vidal. En este momento estamos caminando a la escuela, pero quería enviarle un saludito porque el día de ayer fue su cumpleaños. Ella ya cumplió 9 años y bueno, me hace súper feliz ser parte de su vida. Y me gustaría complacerla con su canción favorita, la de Shakira, You're Like Me. Gracias Radio Disney, son los mejores.

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1: ¿Cómo estamos, Radio Disney? ¿Cómo estamos, Gino? Te saluda Luis. Bueno, ya iniciando la semana, por favor, me pueden complacer con una música de Kudai. Gracias, Radio Disney, son los mejores.
2: Hola, Radio Disney, buenos días. Excelente inicio de semana, 21 de septiembre. Ya saben, desde septiembre se siente que viene diciembre. Quisiera, por favor, que me complazcan con una canción de Kudai, Escapar. Excelente semana para todos, son los mejores.
0: Un fuerte abrazo, chicos. Así es, bien dicho, ¿eh? Desde septiembre se siente que ya llega diciembre. Así es, definitivamente, pues el año se nos ha ido súper rápido, prácticamente, pues como se dice popularmente también, en un estornudo. Así, se fue súper rápido. Y bueno, pues nos quedan 3 meses y unos días para aprovechar el 2026 y cerrarlo de la mejor manera. Hay que, como lo decimos hoy, estar positivos, arrancar la semana positiva, arrancar el día de la manera más positiva, y muchas cosas positivas van a llegar a tu vida. Así toque Escapar, como la canción de Kudai que nos piden. 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

0: ¡Hey! ¡Levántate! Alguien quiere saludarte con el despertador de Radio Disney.
1: Quiero desearle un feliz cumpleaños a Benji de parte de su cuñada favorita Sophie. Espero, Benja, que en serio la pases muy bien. Recuerda que todos te queremos, te apreciamos un montón y que disfrutes este día.
2: ¡Feliz cumpleaños, mi amor! Hoy celebro tu vida y le pido a Diosito que siempre, siempre guíe tus pasos, bendiga cada uno de tus sueños y te permita cumplir tus anhelos. Te amo muchísimo, al infinito y más allá. ¡Feliz cumpleaños, mi amor!
3: Un saludo especial en este cumpleaños maravilloso de parte de Vini al mejor amigo, a mi hermano, a Benji Price, deseándote lo mejor y éxitos, hermano. Que Dios te bendiga.
4: Hola, Benji. Soy Fer. ¡Feliz cumpleaños! Espero que este nuevo año sea de muchos aprendizajes, de muchas nuevas experiencias y sobre todo de más música. ¡Feliz cumpleaños! ¡Que viva el cumpleañero!
5: Hola, Benji, feliz cumpleaños. Espero que todos tus sueños te cumplan. Un abrazo y que sigas con ese gran sueño de ser músico. Bye.
6: Oli, oli, buenos días. Este día no puede pasar desapercibido. Queremos desearle un feliz cumpleaños al pro de los pro de los requintos. Queremos que sepan que nosotros, sus fans, estamos muy orgullosos de él, que tiene un carisma increíble, una voz espectacular y que pedimos por cada uno de sus anhelos del corazón. Te queremos mucho, Benji. Feliz cumpleaños. Que la pases súper bien.
7: Feliz cumpleaños, Benji. Con todo el amor del mundo te hemos preparado este despertador gracias a Radio Disney. Te dedicamos la canción de Luis Miguel, Fría como el Viento. Saluditos.

0: Buenos días, Radio Disney. Mi nombre es Matías.
1: Yo Sergio.
2: Y yo Sebas.
1: Estamos rumbo a la escuela. Queremos que nos complazca con la canción Mejor que ayer de Diego Torres.
0: Muchas gracias, Radio Disney.

Regresamos de vacaciones. Quiero que me complazcas con la canción de Apache de Bruno Mars. ¡Gracias!

0: Ale Yorgaki, te ponen a bailar y no importa si vas llegando tarde, simplemente pues pide disculpas, no lo vuelvas a hacer y por supuesto di es que venía escuchando Radio Disney y ya pasó. Bueno, a veces pasa, los lunes son así, los lunes son complicados, por así decirlo, ¿verdad? El caso es que acá en tu radio te queremos animar, te queremos motivar, queremos que no haya tensión alguna, que te olvides del tráfico y todo lo que puede complicar un poquito pues el asunto de estar allí en el lunes positivo. Sí, hay que ser positivos, hay que estar positivos y hay que recordar que cada día es una nueva oportunidad, cada semana hay varias oportunidades, varios días para salir adelante. Así que bueno, en tu radio te motivamos y te escuchamos. Hola.
1: Hola Radio Disney, buenos días. Con toda la actitud de un lunes, así de perezoso, andamos. Así que me gustaría una música para animarme mientras voy al trabajo. Así que ayúdame con la música de Abraham Mateo, El Último Baile, para ir con toda la energía a afrontar este nuevo día de trabajo. Gracias, son los mejores.
0: Gracias a ti, que tengas un buen día. Y es lo que decía, ¿verdad? Uno necesita energía y para eso una canción viene bien. Entonces, te complacemos con Abraham Mateo y Lucra, El Último Baile.

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0: 8 de la mañana con 4 minutos. Así es, vivamos el presente y apaguemos las pantallas, por favor. Vamos a ver lo bonito, lo interesante de la vida. Vamos a ver lo que tiene que pasar. Vamos a ver lo que tenemos que hacer. Sí, para eso tenemos que estar súper atentos, súper despiertos también. Así que vamos, vivamos el presente y fijémonos también en los que tenemos alrededor. Vamos a hacerlos felices, vamos a inyectarle positivismo a todas las personas. Y a veces eso se hace simplemente con una canción. Pídesela a tus amigos de Radio Disney y ya sabes que te vamos a complacer. ¡Buen día!
1: Hola, muy buenos días. Lunes positivo con Radio Disney. Acá el clima está muy nublado, haciendo mucho frío y me gustaría que me complacieran con la canción No Tiene Sentido de Belén.
0: Claro que sí, ya te vamos a complacer. También nos dicen por acá: hola Radio Disney, buenos días, por favor un saludo para Cristel Núñez, que se encuentra camino a la escuela de parte de su hermana mayor. Bueno, para Cristelita todo lo mejor, y ahora Vele con No Tiene Sentido. Baby.

0: Hola Radio Disney, mi Gino, buenos días, feliz lunes súper positivo. Me gustaría por favor que me complazcas con uno de los temazos de Chayanne que le encanta a mi mamá y que tiene una letra súper motivadora, Madre Tierra de Chayanne. Muchísimas gracias, mi Gino, que tengas una semana muy bonita, que todo te salga de maravilla. Abrazotes.
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0: Hola amigos de Radio Disney, soy Tina y en este lunes de actitud positiva quiero pedirte una canción de Carlos Vives, es tuyo y nada más. Esta canción es súper linda y creo que a muchos nos va a activar, no solo por su ritmo, sino por esa letra maravillosa. Que tengan un lindo inicio de semana. También tú, mi Gino, que te mereces lo mejor.
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0: Así es Carlos Vives, quien cantaba para ti, tuyo y nada más. Y ¿sabes qué? El despertador de tu radio es tuyo, así es. Y lo mejor de todo es que tú puedes programar uno, así es. Sí, lo dejas listo a través del WhatsApp con un mensaje de texto. Cuéntanos para quién es, cuéntanos el número telefónico de esa persona. También, sí, por supuesto, vas a decirnos el motivo que tiene el despertador. Cumpleaños, aniversario de bodas, de noviazgo, cumples meses con esa persona, o le quieres decir algo especial a través de Radio Disney, o simplemente no hay una fecha especial allí en el calendario, ¿verdad? Y es más genuino el despertador, es más bonito, es más sentido. Bueno, hazlo, nos dejas saber aquello. La hora puede ser entre 6 y 10 de la mañana y la canción que vas a dedicar. Que si no sabes cuál escoger, no te preocupes, nosotros lo haremos por ti. Vamos a ubicar una canción súper chévere para esta ocasión. Luego van las palabras más bonitas, dulces, especiales, las palabras que salen desde tu alma y desde tu corazón para esa persona que lo merece todo, ¿eh? Deja listo ese despertador, ya sabes, en el WhatsApp de Radio Disney para el día de mañana. Ubícate en un lugar donde no haya ruido, no haya interferencia, para que el mensaje salga perfecto, claro y especial. Así que programa ahora el despertador para el día de mañana.
1: Hola mis amigos de Radio Disney, ¿cómo están? Les saluda Dani Calero de la ciudad de Guayaquil. Les envío un fuerte abrazo y muchos saludos. ¿Qué tal, Gino? ¿Cómo vas? Excelente inicio de semana para ti. Bueno, estamos aquí por la vía Daule con una mañana agradable, fresca, no muy soleada, aunque parece que se viene el sol. También le envío muchos saludos a mi bella esposa María del Carmen y a mi hermosa hijita María Isabelita. Bueno, para iniciar la semana, porfa, Gino, ayúdame con la canción de Coldplay, Adventure of a Lifetime. Muchas gracias, Radio Disney, son lo máximo.
0: Un abrazo grande para ti, Dani, para toda la familia. Por supuesto que sí, la pides y la tienes. ¿Qué canción para activarnos en este super lunes positivo? Adventure of a Lifetime de Coldplay. Claro que sí, acá la escuchas. Súbele todo el volumen, que tengas un gran día.

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1: Hola, hola, ¿qué tal, Reyes? Buenos días, Gino, ¿cómo estamos? Aquí en Salinas empezamos labores con ustedes, full sintonía. Estamos con un clima agradable y fresco hasta el momento, parcialmente nublado. Si pueden complacerme con la canción de Gente de Zona, Macarena, por favor. Gracias. Excelente inicio de semana para todos.

0: Macarena, ajá. Cantábamos con gente de zona y con los del río, más Macarena. Gracias, Ángel, por pedirla. 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
0: 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Podría ser el de Audi, para que cante Solo Tu Amor.

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0: Diosa única de Patito Feo, recordamos contigo en este super lunes. ¿Dónde está la gente que quiere subirse al expreso de Radio Disney? Eso, muy bien. Un abrazo para todos los que ya han pedido canciones y los que van a irse sumando a lo largo de los minutos. Sí, hablando de minutos, se vienen 30, pero de buena música, sin cortes, sin interrupciones. Así que aquí está para ti el expreso de Radio Disney. Bienvenidos.
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0: Wow, 30 minutos increíbles en el Expreso de Radio Disney y el WhatsApp a reventar de peticiones. Todavía falta la tuya. ¿Te olvidaste el número? Bueno, acá te lo decimos.
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2: Muy buenos días, mi querido Gino. Saludos desde Ambato. A full trabajo, pero siempre en compañía de la mejor radio. Y hoy lunes positivo con Radio Disney. Me gustaría escuchar algo de Cristian Castro. Por favor, gracias.
0: Gracias a ti, Silvia. Que tengas un muy buen día. Por supuesto que sí. Ya te vamos a complacer con algo entonces de Cristian Castro. Una de las canciones más emblemáticas de su repertorio. Lo contábamos en un par de TVTs atrás, que es una de las canciones que uno le adjudica a otro artista en otro género, pero no. Fue coescrita por Cristian Castro y un año después tuvo una reversión en salsa por David Pavón. La han de recordar, se llama Si me ves llorar. Esa es la que vamos a cantar en este Superlunes contigo. Que tengas un muy bonito inicio de semana.

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0: Ahí está Raúl Alejandro y también Romeo Santos cantando para ti. ¿Qué? ¿Y sabes qué? Acá estamos contigo en tu radio 9:46 y ya en Guayaquil 30 grados centígrados. Sí, 9:46 y ya hay 30 grados centígrados. Día de mucho calor en el puerto principal. Recuerda estar bien hidratado, llevar una sombrilla. Si tienes que llevar tu bloqueador, en buena hora. Si pues sales a hacer un poco de deporte, ten cuidado. Hay que cuidarse, chicos, y hay que cuidar a los nuestros. Así que bueno, esta es la situación al momento en Guayaquil. Mucho calor, mucho calor. ¿Cómo está el clima en tu ciudad? Lo puedes contar a través de una nota de voz. Oli.
1: Hola, Rebe Disney. Les saluda Jair. Aquí empezando la semana con ustedes. Y por eso pido una canción de Jesse Joy, Mañana es tu ley.
0: Ok, ya te vamos a complacer, Jair, porque siempre en Radio Disney la pides y la tienes. Jesse Joy, también J Balvin, Mañana es tu ley.
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0: Acá están para ti Shakira y Burna Boy cantando Die Die. Así es, 10 de la mañana con 4 minutos. Que de nuevo, ¿dónde estás? ¿Dónde escuchas la radio, Déjanos saber ese dato importantísimo en este momento. Ya sabes, con una nota de voz a través del 099-11-22-222. Reporte el clima. Por acá nos decía Silvia, mucho calor en Ambato. Más temprano Andrea nos decía, por fin llovió en Quito. Bueno, así están las cosas. En Guayaquil, mucho calor. Más bien, de la sierra para acá, envíen nubes, por favor, nubes que curan el cielo guayaco. Saludos para Dayana Altamirano, que hoy cumple 24 años, de parte de Mowgli. Bueno, pues para Dayana y para Mowgli, todo lo mejor en este día. Que la pasen súper bien. ¿Quién más está por acá? Oli.
1: Hola Radio Disney, por favor, ¿me pudieras complacer con la canción de Maná? Te saluda Diana desde Baños de Agua Santa.
0: Ay, qué bien, desde Baños de Agua Santa, perfecto. Bueno, un abrazo para ti, Diana, que tengas un muy buen día. Y si querías una señal en este comienzo de lunes, comienzo de semana, pues acá están los Maná, precisamente con Manda una señal. Así que le subimos todo el volumen contigo y le disfrutamos acá en Radio Disney. Gracias.

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0: Y Los Ángeles Azules. Bueno, ahí está Ricky Martin, Tini, Los Ángeles Azules. Qué noche la de ayer, ¿verdad? Qué momentos tan increíbles quedaron en la mente de toda la fanaticada de Tini. Y que, por supuesto, cumplió sus sueños una vez más. Muy bien, muy bien. Por ejemplo, acá hay una Tini fanática que todavía no sale de la emoción. También estaba ahí ella encaramada en la luna, en la estrella, bajó con las piolas y todo eso. Claudia está contentísima de lo que ha vivido en el show de Tini. Bueno, sigue ella con la Tini y todo. Entonces, nada, qué gusto que lo que vivió la gente fue algo muy especial. Tini lo dio todo, poco más de 2 horas de show. Sorpresas, invitados especiales, ya lo sabes, Jorge Blanco, Maxi Espíndola, luego Gilda, que ya había estado, por supuesto, en la apertura de su show, y Gilda también lo dio todo. Gilda también, pues, se notaba que estaba allí cumpliendo sus sueños, que era algo que le había pedido a la música, a la vida, y se le dio. Y luego cantó el tema que por acá nos lo están pidiendo a través del WhatsApp. Buen día.
1: Hola, hola, familia de Radio Disney, feliz lunes positivo, un excelente inicio de semana. Me encantaría escuchar el tema Carne y Hueso de Tini. Gracias, saluditos.
0: Saluditos también para ti, que tengas un muy buen día, Pau, y ya te vamos a complacer. Fue Carne y Hueso, el tema que Tini cantó y que lo recuerdan ahí a Tini con el velo de novia y todo eso. E invitó a Gilda a cantar con ella una parte del tema y fue fantástico. Así que felicitamos a Gilda, a su equipo, porque lograron una meta, cumplieron un sueño definitivamente, y Gilda lo dio todo y fue fantástico. Su voz maravillosa, al igual que la de Tini cuando cantó Carne y Hueso.
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Yo podría decir que crecí escuchando Vilma Palma porque uno de mis hermanos era súper fan, súper, súper fan de Vilma Palma. Y en mi casa, pues los discos de Vilma estaban por todos lados. Por ejemplo, pues el álbum debut, del cual es parte de esta canción, que se llama Bye Bye, lo has de recordar, del año 1991, el disco Vilma Palma e Vampiros. Era la gran presentación del grupo. Y claro, las grandes composiciones de Mario el Pájaro Gómez, pues empezaban a sonar por toda Latinoamérica. Después salió el disco 3980, que fue un éxito completo, y después Fondo Profundo, y después teníamos Sepia Blanco y Negro. Bueno, Vilma Palma marcó una generación completa, y al igual que tú, yo siempre decía, hay que ver un show de Vilma Palma, tengo que ver un show de Vilma Palma. Bueno, lo chévere es que ya he visto algunos, así que te puedo decir, tienes que ver un show de Vilma Palma, no te lo puedes perder, es algo fantástico. 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Vamos a escuchar Agua, lo nuevo de Maluma y Shakira, acá en Radio Disney.

0: Quédate en tu radio, en minutos hay más música para ti. Y también hablamos rapidito de Ken Guaya, no te lo pierdas. Más para ti en breve.
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Así es, ahí estaban con Down, Rekin, Ken Y. Y por supuesto, Ken Y va a acompañarte con el Enamorado Tour y toda su música. También, seguramente, canciones nuevas que estará presentando. 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Bueno, mientras tú participas, te decimos que hay más canciones esperándote, más artistas queriendo ser programados para arrancar la semana contigo y, por supuesto, para eso Karen va a estar más que lista, gustosa, feliz, contenta de acompañarte a partir de este momento acá en tu radio favorita. 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Para bailar, para cantar, no hay restricción alguna. Simplemente pide una canción y ya sabes que en tu radio te vamos a complacer. Sí, yo soy Gino. Te dejo un fuerte abrazo y te invito a seguir disfrutando el lunes con Radio Disney y con Luis Fonsi. Me despido. Literalmente, me despido. Un abrazo.

0: Hola, ¿cómo estás? Buenos días. ¿Cómo te sientes en este comienzo de semana? A ver, ¿todo chévere? ¿Todo va marchando bastante bien? ¿Desde qué parte nos escuchas? Queremos saberlo todo y, por supuesto, para eso el WhatsApp está a tu entera disposición. El 099-11-22-222. Así arranca una nueva hora, una nueva jornada tal vez para ti, con nuevas oportunidades para conquistarlo todo, para sonreír, para trabajar con entusiasmo. Así que, bueno, aquí estamos juntos. Yo soy Karen, me quedo contigo a partir de este momento. Te doy la bienvenida. Que este día lunes sea súper, hiper, mega positivo. Ya sabes que queremos escucharte, queremos saber todos los detalles de cómo pasaste el fin de semana, con quiénes te reuniste, si te fuiste de viaje y si te falta alguna canción como para poder estar más que power. Ya lo sabes, ahí está el WhatsApp. Lunes súper positivo y queremos arrancar contigo, pero también con Carlos Vives. Así que a subirle todo el volumen. Esto es Te Dedico.
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Empezar de cero es lo que estamos escuchando ahora con Dayanara y también con Carolina Ross. 11 de la mañana con 11 minutos y ese documental está más que listo. Qué bien saber que hay historia detrás de la música de nuestra artista ecuatoriana que ha estado compartiendo pues todos los detalles de lo que ha sido su gira Terapia, colaboraciones y mucho, mucho más. Hay buena música en nuestro país y bueno, eso también se da con Dayanara Peralta. 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Abrazo grande para Ruth Ripalda que está cantando con Radio Disney, que ha empezado la semana con pie derecho como tiene que ser y que ahora va a estar muchísimo mejor porque adivinen qué, va a escuchar a su favorito, Sebastián Yatra, con Los Domingos.

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1: Y a Radio Disney, soy Daniel del Norte de Guayaquil y por favor me pueden complacer con la canción de Karol G junto a Drake llamada Ay. Muchas gracias.

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1: Ahí está Dani desde el norte de Guayaquil cantando con Radio Disney. Así empezó la semana. Gracias, ¿eh? Gracias por darte el tiempo, por permitirnos acompañarte siempre y por disfrutar de la buena música en esta ocasión con Karol G y también con Drake. Eso es ahí. 11 de la mañana con 23 minutos. Seguimos cantando. Ahora contigo. Hola.
2: Hola, soy Santiago Rebuete. Voy viajando de Salinas hacia Guayaquil y quiero que me complazca la música Rose y Bruno Mars. Amate. Me encanta esa música a mi hija, Bellita Nicole. Para ti, escúchala.
1: Gracias, Santi, que tengas muy buen viaje. Para Leia, Nicole, también abrazo gigante. Ya los vamos a complacer. Lo que sí queremos contarles y ponerlos al día es con toda la información de lo sucedido en el mundo de los deportes. Arrancamos ahora.
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1: Liga de Quito triunfó por 2-1 ante Universidad Católica por la primera fecha del primer hexagonal de la Liga Pro 2026. También ayer Deportivo Cuenca ante Mushukruna y Técnico Universitario contra Defil empataron a 1 en el inicio del hexagonal por no descender. Hoy Manta y Orense cierran la fecha 1 de los hexagonales desde las 2 de la tarde en el Jocay. Por su parte, Lucía, la Tigra Yepes, conquista el oro en lucha de los Juegos Sudamericanos. La tricolor se enfrentó en la final de los 53 kilogramos de lucha estilo libre a la venezolana Alexa Álvarez. La Tigra exhibió desde el primer segundo una estrategia agresiva que le permitió dominar a su oponente. Se impuso en apenas 20 segundos de competencia por superioridad técnica con un marcador perfecto de 10-0. Por su parte, Luisa Valverde obtuvo la medalla de plata tras caer en la final de la lucha libre de la categoría de los 57 kilogramos contra la brasileña Julia Rodríguez. En el tiro deportivo femenino de 25 metros, Marina Pérez se consagró campeona con 22 puntos y se quedó con la medalla de oro. Ecuador llegó ayer a las 41 medallas, 11 de oro, 16 de plata y 14 de bronce. Por otra parte, Atlético Madrid le ganó 2-1 a Real Madrid en el Estadio Metropolitano por la séptima fecha de la Liga y le llegó el segundo puesto en la tabla junto a Betis a 5 puntos del líder Barcelona.
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1: Karen, oli, ¿cómo estás? Buenos días todavía. Y aquí escuchándote desde la trabajación, como todos los días. Por fin, en este día lunes quisiera escuchar a Thalía con Maluma, con la canción Desde Esa Noche, para continuar con ánimo en la trabajación. Muchas gracias, mi Karen, son los mejores.
2: Thalía.
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0: Ajá, cantando con Capo y con todas esas reinas que decidieron acompañarnos para disfrutar de Reina Criminal. 11:35. Wendy, buenos días. Qué guapa, buena. Una foto, pues justamente con el fondo perfecto para hoy, lunes 21 de septiembre. Pues estamos conmemorando esta popular fecha, la tradición de regalar flores amarillas en este día especial. Una tendencia, pues, que a través de redes sociales está bastante fuerte, chicos. Así que bueno, Gwen nos acaba de regalar tremenda foto llena de flores amarillas. Gracias por reportarte, gracias por escoger Radio Disney para cantar e iniciar la semana de la mejor forma. De la misma manera también está Elcita saludándonos. Feliz día de las flores amarillas para ti también. Gracias, gracias por tanto cariño. Y por supuesto, no se queda atrás Humberto, que él está desde Salinas también regalándonos un ramillete de flores amarillas. Como siempre, es un gusto escucharte, Humberto. Muy buenos días.
1: 7-3 cordiales, Karencita. Bendiciones, Karencita. Feliz día de las flores amarillas. Estamos funcionando en Radio Disney. Empecemos una musiquita de Paulina Rubio, Una sola palabra.
0: Gracias, claro que sí, te vamos a complacer con la chica dorada, con la Pauli, que se suma a la programación de Radio Disney con Ni una sola palabra.

Radio Disney, hola, mi petición para este lunes es Run It de Stray Kids. Y quiero mandar un saludo a todas las stays que estamos ansiosas y en la espera de Stray Kids en Ecuador. Así que espero que algún día se nos dé. Bye, gracias.

0: Una mañana exitosa para ti que decidiste empezar con pie derecho, ¿cierto? Y que hasta esta hora de la mañana todo ha salido perfecto, ha salido genial y ha estado todo pues organizado como lo habías planificado, ¿cierto? Así que bueno, queremos contarte también que ha sido un fin de semana bastante movido y un fin de semana de campeonato. Justamente para Jimmy Quinatoa y por supuesto su hijo Ezequiel, quienes están felices y contentos con foto y todo. Ellos documentan así, Ezequiel con medallas colgadas en el cuello, una de oro y una de plata. Pero el papi Chocho está listo para contarnos de qué se trata. ¿Cómo estás, Jimmy? Buenos días.
1: Hola, hola, hola, Radio Disney. Saluditos a todos. Excelente inicio de semana para toda la familia Disney y todos los radioescuchas. Karen, un abracito. Te cuento, pues bueno, un fin de semana de esos al trote. Mi campeón de Ezequiel jugando un campeonato desde el día viernes al día domingo y nada, jugando la sub-10 y sub-11, quedó campeón en la sub-10, vicecampeón en la sub-11 y nada, pues feliz, orgulloso de mi hijo y siempre apoyando. Vamos a seguir apoyándolo con fe y nada, pues un abrazo, se me cuidan mucho y ya saben, ¡que nos vaya bonito! ¡Bendiciones a todos!
0: Bien, felicidades para Ezequiel, este campeón que no solamente se da durísimo en los estudios, sino que también con el deporte. Tremendo futbolista, atención a los equipos, ¿ah? Hay que estar pilas con este talentazo del balompié, así que nosotros estamos también felices de poder disfrutar junto a ellos esta súper gran noticia y claro está, con una de sus canciones favoritas. Jimmy, Ezequiel, que tengan muy buen día y una semana grandiosa.
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2: Hola Radio Disney, ya que estamos en un lunes romántico, me gustaría escuchar la canción de los Backstreet Boys, I Want It That Way. Gracias, feliz inicio de semana.

0: Ellos son los Backstreet Boys cantando para ti en Radio Disney. I Want It That Way. Gracias por esta sugerencia, por esa propuesta, por querer hacer karaoke con nosotros en la oficina, en casa, mientras cocinas, mientras organizas los pendientes que tienes allí en el hogar, en todas partes. Es grato escucharte y saber que has iniciado la semana cantando y bailando. Así que bueno, deja tu sugerencia, haz tu propuesta a través de nuestro WhatsApp y vas a ver cómo te complacemos. Ahora mismo queremos invitarte a seguir cantando, pero eso sí, a embarcarte con nosotros en este viaje musical que tiene una duración de 30 minutos, sin cortes y sin interrupciones. Nos embarcamos juntos al Expreso de Radio Disney y luego uno de los grandes éxitos de Lady Gaga.
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Hemos llegado a nuestro destino. ¿Disfrutaste de tu viaje? Nos bajamos del expreso de Radio Disney a seguir disfrutando de más éxitos.

0: Hemos llegado, nos bajamos del Expreso de Radio Disney, que estuvo buenísimo, con canciones, con éxitos, con tus artistas favoritos, con tus ídolos, aquellos que querías disfrutar y escuchar. Bueno, ahora sí, ¿estamos completos o te falta alguna canción? Si es así, ya sabes que puedes sugerirla a través de nuestro WhatsApp
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0: Prometimos que íbamos a hacer magia con Lady Gaga, con esta canción. Hola.
2: Lunes positivo con Disney. Me gustaría escuchar Abracadabra de Lady Gaga, por favor, gracias.
0: Gracias, Carlitos. Él reportando sintonía desde Ambato, disfrutando de la programación de su radio favorita, empezando la semana como tiene que ser, con entusiasmo, con energía y diciéndonos lunes positivo con Lady Gaga, por favor, Radio Disney. Bueno, sí, en Radio Disney la pides y la tienes. Cantamos juntos.

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1: Disney, excelente inicio de semana. Por favor, complazcanme con la canción de Craving de mi banda favorita, Twenty One Pilots. Gracias.

0: 21 Pilots cantando para ti en Radio Disney, The Craving, 12 con 47 minutos. La mañana se nos ha ido bastante rápido, chicos, volando, ¿cierto? Y es que así son los lunes positivos, bastante movidos, con propuestas, con sugerencias, con saludos especiales y con bastante trabajo, así como Marifer, que ya está en lo suyo, pues ella trabaja haciendo bocaditos. ¡Qué rico que se ve eso! Nos ha compartido la fotografía y bueno, así avanzamos bastante antojados nosotros también. Alfredito trabajando desde Santa Elena arduamente, gracias a ti por permitirnos acompañarte 24/7, incluso en los momentos o en las jornadas más pesadas, ¿cierto? Así vamos avanzando también, invitándote a la mamá de las ferias, porque Radio Disney quiere que vivas 4 días llenos de entretenimiento, gastronomía, compras, diversión y muy buena música. 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
0: 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Y ya que estamos, ¿te parece entonces si cantamos con Audi, también Nicky Dumas, Alenea y Jay Ávila esta reversión de Solo tu amor?

0: Sergio Vivar, porque el romanticismo es forever.
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12: Buenas tardes, ¿podría solicitar Mr. Simple de Super Junior? Gracias.

0: Así es, vamos a seguir bailando contigo. Y ojo, te lo decimos acá en Radio Disney, ¿ya? Puedes divertirte, puedes cantar como superestrella, darnos el reporte del clima, del tránsito, contarnos quiénes son los cumpleañeros, si ya estás almorzando, buen provecho. Y así arrancamos esta nueva hora, 1:00 p.m. ya con 3 minutos. 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Pues bueno, contarte los detalles, los pormenores de todo lo que se vivió la noche de ayer, justamente con Futura World Tour, el conciertazo de Tini Tini Tini de la Triple T, que fue tremendo, ¿eh? Una puesta en escena increíble, vestuarios, muy bien luqueados los chicos, la pista de baile genial. Pues bueno, definitivamente era un show que prometía bastante, hubo muchísima expectativa y se logró, se cumplió. Pues volvimos a ver en escena a Tini Stoessel con más canciones que incluían, por supuesto, en esta gira. Y bueno, no solamente eso, sino que Violeta volvió por un momento. También hubo invitados como Jorge Blanco interpretando una de las canciones recordadísimas de ellos. Pues no solamente él, sino Maxi Espíndola, pues también se le cumplió el sueño a nuestra artista ecuatoriana Gilda Banchón de poder abrir el concierto de Tini y posterior a eso cantar con ella Carne y Hueso. ¿Sabes dónde puedes enterarte de todos los detalles? En nuestra cuenta de Instagram
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0: Así que tienes que seguirnos, activar la campana de notificaciones y correr a darle like y compartir todos y cada uno de los videos justamente en resumen de los momentos agradables de ayer. Y bueno, hablando de resúmenes, pues tenemos un especial, un súper reporte que nos compartió Anita, justamente contándote todos los detalles de la noche. Acá la escuchamos.
2: El día de ayer Tini se presentó en el Estadio Modelo Alberto Spencer haciendo la esperada aparición del Futura World Tour. Colgando en el aire, la argentina dio inicio a su show con un primer set bastante movido, en el que incluyó temas como El Cielo, La Loto y Muñecas. A medida que avanzaba la noche, solo podíamos ver a un público lleno de energía que levantaba carteles con frases dedicadas a su ídolo. Y por supuesto, a los outfits que destacaban por su brillo inspirados en Futura. La etapa dedicada a Violeta removió sentimientos e hizo también que el niño interior de sus fanáticos se trasladara años atrás cuando veían la serie televisiva. Esto se volvió aún más mágico cuando apareció como invitado Jorge Blanco para interpretar varias de sus canciones que recordaban a este capítulo de sus vidas, como Podemos y Ser Mejor. El concierto siguió avanzando con éxito y esto solo mejoró cuando llegó el anuncio de un segundo invitado, Maxi Espíndola, a quien luego de una canción el público le pidió que se quedara un poco más para cantar 2:50. Tampoco podemos dejar de destacar el cuerpo de baile de Tini, ese crew que dejaba todo en el escenario canción a canción y la argentina que obvio no se quedaba atrás. Todos estuvieron impecables. En cada bloque cambiaban no solo las luces y los videos, sino también los looks preparados para cada uno de los sets. Mientras el show iba llegando a su final, Tini cantó Carne y Hueso, un tema que interpretó desde la parte delantera del escenario, donde pudo ver a quien había estado en ese lugar más temprano, Gilda Banchón. Tini le preguntó, ¿te sabes la canción? ¿Quieres cantar un pedacito? Y la respuesta de Gilda fue con emoción un inmediato sí. La artista ecuatoriana subió al escenario y ambas juntaron sus voces en el coro del tema, cumpliendo uno de los sueños de esta artista, quien la sigue desde hace muchos años. Ella volvió a la primera fila y Tini continuó con el resto de las canciones, como La Triple T, Pael y Miénteme, para cerrar la noche con cientos de personas rodeando el lugar y cantando. Así es como se cumplió una fecha más del Futura World Tour luego de su paso por Colombia y Panamá. Hasta aquí el reporte de hoy.
0: Y así es como se pudo cumplir también el sueño de varias de nuestros super oyentes ganadores, además que disfrutaron de la primera fila del Futura World Tour. Momentos pues que atesoramos todos y qué bonito saber que a través de las redes sociales puedes revivirlo. Una vez más se lo recordamos, @RadioDisneyS.
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1: Ahí estamos cantando con Danny Ocean. Corazón, gracias a ti por permitirnos ser la banda sonora de tu corazón todos los días, 24/7. Y suspirando también, otros cantando, bailando, haciendo karaoke. Pero bueno, así es como arrancas la semana, con muy buena música y contigo del otro lado. Así que bueno, queremos recordar también pues una exitosa balada justamente de la banda estadounidense de rock Hoobastank. ¿Qué nos cuentan por acá?
2: Hola Radio Disney, ¿podrías ayudar con una canción? Grupo de Houston, The Reason, porfa, gracias. Saludos.
1: Claro que sí, un abrazo grande para ti. Este temazo que fue publicado a principios del 2004 como el segundo sencillo de su álbum homónimo, así es. Además de esto, pues que se consolidó tanto a nivel mundial el grupo y la canción, que llegó a ser número 2 en la Billboard Hot 100 y liderar varias otras listas en países de América y de Europa. Acá en Radio Disney cantamos todos juntos The Reason de Hoobastank, canción que llega a ti gracias a Tablita el Tártaro. 30 años poniendo todo al asador.

0: No te desconectes, tenemos que hablar contigo acerca de la lista del ranking Radio Disney Latinoamérica en minutos. Quédate.
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1: Buenas tardes, ¿podrían poner Papacito de Karol G? Gracias.
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Ajá, cantando con Karol G, con la bichota que por varias semanas lideró la lista del ranking Radio Disney Latinoamérica con esta misma canción. Y ya que estamos hablando justamente del ranking, pues queremos contarte acerca del tema que se consagró como máximo ingreso en la edición. Así es, nada más y nada menos que Sawadika de Lisa en el puesto número 23. Bien, avanza bastante bien Lisa, ¿eh? Así que bueno, si quieres chequear la lista completa a través de RadioDisney.com y el podcast Ranking Radio Disney, que reúne lo mejor de tus artistas favoritos para que vayas descubriendo casillero a casillero en qué ubicación están. Ahora, tú puedes seguir votando así mismo por tus favoritos todos los días y descubrir todo y más a través del podcast Ranking Radio Disney Latinoamérica, mientras nosotros cantamos justamente Sawadika.

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1: Muy buenas tardes, mi estimada Karen. En este lunes quiero programar la canción Una Mujer Como Tú de Pereira. La pides y la tienes.

0: Eso es cierto. Cuando te escuchamos reír en tus notas de voz, en las peticiones, nos das vida. Así que qué bonito que seas parte de la programación de Radio Disney. Vamos avanzando en esta tarde, 13:37. 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
0: 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Ahora nos anticipamos a Romeo Santos y también Prince Royce. Dardos.

Hola Radio Disney, buenas. Quisiera pedir por favor la canción Sirena de Sin Bandera para dedicársela a mi novia Daniela, ya que hoy estamos 21 de septiembre y es el día de las flores amarillas y quisiera dedicársela. Muchas gracias, que la pasen súper.

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1: Hola Radio Disney, soy Brenda Vintimilla y quisiera que me complazcan con la canción Besos en Guerra de Morat. Muchas gracias, son los mejores.

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1: Buenas tardes, Radio Disney. Por favor, me gustaría escuchar en este excelente inicio de semana Yellow de Coldplay para Morelia. Muchas gracias y bendecido día.

0: Para los que querían escuchar a BTS complacidos, ahora sí, una buena tarde, ¿verdad? Después de escuchar a tus favoritos, bueno, ahora sí vas a almorzar tranquilo, a gusto, o llegaste a casa y vas a relajarte, perfecto. Así que así nos gusta ir avanzando contigo con una tarde llena de canciones, llena de éxitos y sobre todo recordando fechas especiales. 21 de septiembre, así es, el Día de las Flores Amarillas. ¿Ya recibiste las tuyas? Que no te falten nunca, nunca, nunca. ¿Qué nos dicen por acá?
1: Hola Radio Disney, ¿me podrían complacer con la música de Flores Amarillas de Floricienta? Son los mejores.
0: Gracias, nena. Claro que sí, que tengas un lindo día también, una linda tarde. Y bueno, si no te habían dado Flores Amarillas, aquí te las enviamos hechas canción. Así que a subirle todo el volumen porque cantamos con Flor Bertotti, Floricienta, Flores Amarillas.

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1: Buenas tardes, Radio Disney. Mi nombre es Matías.
2: Mi nombre es Sergio.
3: Y mi nombre es Sebastián.
4: Vamos de regreso a la casa después de la escuela.
2: Queremos que nos complazcan con la canción Tutu de Camilo.
4: Muchas gracias, Radio Disney.
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Linda tarde para los chicos que ya están pues camino a casa. Qué gusto saber que están cantando con Radio Disney. Así quédense de largo, ¿eh? Incluso cuando estén haciendo las tareas también. No hay mejor cosa que el tiempo se vaya volando con tus artistas favoritos. Así que avanzamos. Y también un abrazo gigante para Gladys Ochoa, que nos escucha a través de la aplicación mientras hace sus actividades. Ella no deja de escuchar Radio Disney. Tú puedes hacer lo mismo, descárgala ahora. Vas a ver que no te vas a perder absolutamente nada. 2:10 p.m. y queremos contarte algo que te va a gustar. 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Come delicioso mientras cantas también con Luis Fonsi. Esto es Me Despido.

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Un saludo para Juan, que se reporta desde Quito, como siempre, en compañía de Radio Disney, ya disfrutando de la programación. Y bueno, para Juan y para todos los que son fanáticos también de este súper artista de Ken Y, pues pilas, porque van a ser parte del Enamorado Tour, la gira, siempre y cuando se inscriban con sus datos personales completos. Dos nombres, dos apellidos, número de cédula, teléfono y ciudad en el 099-11-22-222. 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Hoy

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0: canciones para dedicar y justamente esta de Carlos Vives que lleva por nombre Te Dedico. Ahora, ¿sabes dónde podrías incluir una canción súper linda para acompañar tus palabras? En el despertador de Radio Disney. Así que si no lo has programado, hazlo en este momento, estás a tiempo. Cuéntanos nada más el motivo por el que decidiste programar el despertador, si se trata de felicitar a algún cumpleañero, festejar una fecha especial, además del cumpleaños, porque podría ser que recuerdas justamente el día en que te casaste, el aniversario de bodas, eso y mucho más podría ir allí en esa nota de voz. Nada más recuerda siempre estar en un lugar tranquilo donde tu voz se pueda escuchar fuerte y de manera clara. Después de que dejaste el mensaje a través de nuestro WhatsApp, también nos vas a dejar saber nombres, apellidos y número telefónico de la persona a quien tenemos que decirle.
1: 1, 2, 3. ¡Despierta!
0: Así es. También nos vas a comentar el horario en el que te gustaría que salga el despertador al aire. Entre 6 y 10 de la mañana, de lunes a viernes. Los fines de semana no tenemos despertadores, así que ponte las pilas. Empieza la semana así, programándolo. Y mañana martes, que esta persona se sorprenda de la mejor forma. Así que pilas con ese dato. A propósito, un abrazo gigante para Roberto Rodríguez, ahora mismo trabajando en el centro de la ciudad de Guayaquil, a full volumen con Radio Disney. Y nos había pedido esta colaboración. Colaboración entre Bizarrap y también J Balvin. Music Session 62, canción que llega a ti gracias a Hey Fit, la evolución de las gaseosas.

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0: Así es Katsai cantando para ti en Radio Disney Pinky Up. ¿Tienes alguna otra propuesta, sugerencia? Cuéntanoslo todo a través del 099-11-22-222. Hola.
1: Hola, Radio Disney. Quiero mandarle un saludo a mi amigo Pedro Moreira, que está en su cumpleaños, de Guayaquil para San Pablo. Complázcanos con la canción de Fonseca. Te mando flores. Gracias.
0: Pedrito, happy birthday to you. Qué gusto saber que estás escuchando atentamente la programación de Radio Disney, cumpleañero.
2: ¡Feliz cumpleaños!
0: Que disfrutes, que goces, que cantes, que bailes, que comas delicioso. Qué bonito saber que los amigos también se hacen presente con mensajes especiales acá en Radio Disney. Y bueno, ya que hablamos de Fonseca y sabemos que a Pedrito le gusta mucho el arte de Fonseca, pues queremos invitarlo a la mamá de las ferias desde la primera fila. 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
1: Hola, hola, amigos de Radio Disney, ¿cómo están? Muy buenas tardes, les hablo María Fernández, del sur de la ciudad de Guayaquil. Aquí ya me encuentro súper conectadísima con su programación en este día lunes. Y quisiera que por favor me complazcan con el tema El cielo te mando para mí, de las hermanas Hash. Muchas gracias, Radio Disney, son lo mejor y que tengan un excelente inicio de semana. Muchas gracias, besitos, chau chau.
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0: Y como Radio Disney ninguna, y como tú ninguno, por supuesto, somos el match perfecto para avanzar en esta super semana, en este día lunes super positivo contigo también. Son ya las 3 de la tarde con 45 minutos. ¿Cómo estás? ¿Cómo vas? ¿Cómo te sientes? ¿Todo bien en el trabajo? ¿Todo bien en casa? ¿En la rutina de ejercicios también te luciste? Bueno, nos encanta entonces porque significa que el día lunes ha sido bastante productivo. Así que gracias para los que se van sumando de a poco y por supuesto para Marlene, que nos va a poner a bailar con qué canción. Hello.
1: Hola, hola Karen, ¿cómo estás? Buenas tardes, soy Marlene saludándote desde la ciudad de Guayaquil y pidiéndote en este lunes positivo la canción para bailar de Elvis Crespo con Bele. Muchísimas gracias y excelente resto de lunes para todos.
0: Gracias, que tengas un día lunes genial, tan genial como esta canción, que sí, que es lo más reciente de Elvis Crespo en colaboración con el artista urbano Bele, que además en Radio Disney la escuchaste primero que el resto del mundo. Esa primera escucha con tus oídos un paso adelante que se dio nada más hace unos días, y qué gusto poder bailar de nuevo con esta canción que mezcla justamente el merengue tradicional de Elvis con ese toque del flow urbano que tiene Bele. Acá en Radio Disney estamos más que listos para subirle todo el volumen y, por supuesto, para bailar.

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5: Hola Radio Disney, buenas tardes. Está muy lindas las canciones que están poniendo. Quisiera que me complazcan con una canción que me recuerda mucho a mi infancia, de cuando tenía 17 años, 18, por ahí. Es de One Direction, se llama What Makes You Beautiful. Hermosa canción que revive mis recuerdos. Muchas gracias.

0: Ahora bailando bachata, pero podrías bailar la canción que más te guste de cualquier otro género musical. Tú solamente déjalo a través del WhatsApp y vas a ver cómo te complacemos. Eso es lo que más nos gusta y lo que más queremos. Que te sientas bien, que puedas divertirte en esta parte de la tarde, que puedas cantar sin parar y como superestrella si así lo decides. Así que no te preocupes si por allí te sale uno que otro gallo en el intento. No. Para eso estamos nosotros, para acompañarte y para motivarte a que lo hagas. Dale, a través del 099-11-22-222 vas a dejar tu petición. Nos cuentas cómo te llamas, desde qué parte nos escuchas y así, así de fácil y sencillo, ¿eh? Ahora bien, para los que querían cantar sin paradas, sin cortes y sin interrupciones, se viene el Expreso de Radio Disney. ¡Sí! 30 minutos cargados de buena música, sin cortes y sin interrupciones, que llegan a ti gracias a Vaporal, porque cuando llega la carraspera, Masticables Vaporal te ayuda a evitar ese momento incómodo. 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Y sí, luego del Expreso será Cristina quien te acompañe con mucho más. Yo soy Karen, te dejo un súper abrazo y junto a ti me embarco en el Expreso.
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1: Hola, buenas tardes. Nos bajamos del expreso de Radio Disney. Lo mejor para ti, por supuesto, en este arranque de semana. Que te vaya súper, que viene este lunes positivo. Y tú también puedes dejar tu nota de voz, contarnos qué canción te gustaría escuchar. Claro que sí, puedes hacerlo a través de nuestro WhatsApp 099-11-22-222. 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Bien, vamos a continuar contigo. Mi nombre es Cristina. Me quedo contigo para complacerte, para escucharte, para conversar un poco, para saber cómo estás y también para contarte que tenemos muchas novedades. Más adelante te vamos a contar acerca del concierto de Romeo Santos y Prince Royce. También tenemos novedades de Ken Wai. Quédate muy pendiente de nuestra programación. Mientras tanto, vamos a cantar junto al Fercho para disfrutar de este gran tema que se llama A Son de Qué.

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0: Ahí estaban Yandino junto a Axel cantando para ti detrás de la luna aquí en Radio Disney. 4:43 PM. Y bueno, te contamos que el clima en Guayaquil, pues está a la temperatura 30 grados. Hace mucho calor. El sol también está bastante fuerte. Así es que de pronto vas a salir a hacer algunas compras, alguna diligencia, o ya vas a salir del trabajo. Ok, de pronto llevas unas gafas o también mucha agua para que estés súper hidratado y estés disfrutando también de la compañía de Radio Disney, lo puedes hacer. Así es que gracias también a todos los que nos escriben a través de nuestro WhatsApp y nos cuentan cómo está el clima en este momento en Guayaquil. De pronto estás en Quito, estás en Ambato, estás en Cuenca, en cualquier lugar del país, también puedes contarle a tu radio, dejar una nota de voz o escribirnos a través del 099-11-22-222. Y bueno, por acá también tenemos un saludo muy especial que nos llegó a través de nuestro WhatsApp, así es que los escuchamos. Cuéntenos para quién va el saludo. Hola.
1: Hola Radio Disney, muy buenas tardes. Somos Yair,
2: Amir, Thaís.
1: Y queremos mandarle felicitaciones a nuestro papá en Santa Elena, a Ángel Alejandro, por el día de su cumpleaños. Es un padre fantástico,
2: bacano, divertido y loco en el buen sentido.
3: Lo quiero mucho, es cariñoso, amoroso, que cumple muchos años y lo quiero mucho.
1: Y queremos que nos complazcan con la canción de Sandoval, Loco Extraño. ¡Feliz cumpleaños, papi!
4: ¡Lo amamos mucho!
3: ¡Lo amo mucho!
0: ¡Ay, qué bonito mensaje, Ángel! ¡Feliz cumpleaños! Sabemos que estás escuchando Radio Disney. Él es un papá, pues siempre pendiente de nuestra programación, siempre nos envía notas de voz, nos cuenta el clima y nos hace también, pues, nos incluye en esos buenos momentos. Así es que, Ángel, todo lo mejor para ti, que cumplas muchos años más de parte de tus hijos que te aman muchísimo. Eres un papá siempre acolitador, ¿eh? Así es que gracias por estar siempre con nosotros, que disfrutes de este maravilloso día y te vamos a complacer con este tema de Sandoval, Loco Extraño, canción que llega a ti gracias a Visa Banco Pichincha, la tarjeta en la que confías para recorrer Guayaquil.

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bailando un poco de bachata en este lunes junto a Romeo Santos y Prince Royce Dardos, una canción que también pues de pronto lo vas a bailar si participas a través de nuestro WhatsApp. Si todavía no te has inscrito, puedes hacerlo ahora a través del 099-11-22-22-2. Ya estamos a días para que Romeo y Prince Royce lleguen a nuestro país. Ellos se estarán presentando en Guayaquil, esto será el jueves 24 de septiembre en el Estadio Modelo Alberto Spencer, y en Quito será el sábado 26 de septiembre en el Estadio Olímpico Atahualpa. Tu radio te lleva a la primera localidad, sigue participando a través de nuestro WhatsApp, déjanos tus dos nombres, tus dos apellidos, tu número de cédula, teléfono y ciudad. 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Y bueno, te deseamos muchísima suerte. Y ahora sí, tenemos también saludos. Sí, tenemos saludos para Jimmy Quinatoa, que está en sintonía de Radio Disney. También tenemos saludos a Marifer, que también está en compañía de nosotros. Por acá también saludamos a Alfredito, trabajando, nos envía una foto. Hace bastante calor, nos dice en Santa Elena. Muchísimas gracias también. Tenemos también saludos a Margarita, que bueno, también está en sintonía de Radio Disney. Le enviamos un gran abrazo. Gracias a todos los que se unen a la programación de Radio Disney y momentos de seguir cantando, por supuesto que sí. Lo vamos a hacer junto a Kazu con este tema, con otra, aquí en Radio Disney.

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1: Hola Radio Disney, me llamo Noah. ¿Me puede complacer con la canción chévere de Ariana Vega? Gracias Radio Disney.

0: Aria Vega cantaba para ti, chévere, aquí en Radio Disney. Tenemos una nueva hora, ya son las 5 de la tarde con 4 minutos y el tiempo sigue avanzando. Nosotros también seguimos contigo disfrutando de muchas canciones y también sí queremos decirte que puedes descargarte ahora la aplicación de Radio Disney en tu teléfono o en tu tablet y de esta manera vas a escucharnos siempre, vas a llevarnos a donde estés. 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Y bueno, por acá también te escuchamos. Hola, ¿qué tal? Buenas tardes.
1: Hola, Radio Disney, por favor, ponme la canción de Idilio, de Marc Anthony, creo que es. Gracias.
0: Así mismo es, sí. La canción es Como en el Idilio, de Marc Anthony y Nati Peluso, y con todo gusto te vamos a complacer. Te enviamos un gran abrazo. A propósito, Marc, pues está súper activo a través de sus redes sociales. Él ha compartido en sus historias un enlace para que puedan ver las fechas que tiene, fechas programadas, ¿eh? El 20 de noviembre, también estará en Las Vegas. Tiene algunas fechas, así que puedes chequearlo a través de su cuenta de Instagram. Mientras tanto, nosotros vamos a bailar junto a ellos este gran tema que se llama Como en el Idilio, aquí en Radio Disney.

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1: Hola Radio Disney, ¿podrían poner Vida de Rico, por favor?
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Camilo cantaba para ti Vida de Rico aquí en Radio Disney. Y por acá también tenemos saludos para Fátima, que bueno, está laborando en compañía de Radio Disney. Un poco estresada, ¿eh? Nos dice que tiene muchas cosas que hacer, que aún no va a salir de la oficina porque quiere terminar todo para no dejar nada pendiente para mañana, porque luego se le acumula. Así es que bueno, Fátima, te deseamos todo lo mejor, a echarle muchísimas ganas, ¿eh?, al trabajo. Mientras tanto, nosotros vamos a seguir contigo, acompañándote, animándote con muchas canciones. 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Bien, vamos a continuar contigo escuchando más éxitos, y es el momento de disfrutar de este tema de Mike Towers con esta canción, Carita Feliz, aquí en Radio Disney.

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0: Andrés, te enviamos un gran abrazo. Sabemos que estás en Quito escuchándonos a través de la aplicación y bueno, nos cuenta que el clima en Quito está bastante variado y bueno, pues en este momento está nublado, la temperatura está a 16 grados y él está trabajando todavía. Así es que Andrés, te enviamos un gran abrazo, que tengas un buen inicio de semana, que te vaya súper, súper que bien. Y bueno, tú también puedes sumarte en este lunes positivo. Cuéntanos qué canción te gustaría escuchar. Y de hecho también te invitamos a que sí, también puedas escucharnos a través de la aplicación, también puedes hacerlo a través de nuestra página web www.radiodisney.com, porque ahí vas a poderte enterar de muchas novedades de tus artistas favoritos a través de nuestra página. Tenemos el podcast Nueva Música, tenemos el podcast Ranking, tenemos muchas cosas interesantes, increíbles de tus artistas favoritos, novedades, y también vas a poder escucharnos en vivo a través de nuestra página web www.radiodisney.com. Chequéalo y mientras tanto nosotros vamos a escucharte. Cuéntanos, Gio, ¿qué tal? ¿Cómo estás? ¿Qué canción vamos a escuchar ahora?
1: Hola, Cristina, buenas tardes. Les saludo acá desde New Jersey, Estados Unidos, esperando que en este arranque de semana le vaya excelente. Saludos desde New Jersey. En este lunes positivo con Disney, me encantaría escuchar el tema I Am Good de David Guetta. Saludos y un abracito a la distancia.

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1: Olis, olis, mi querida Cris, excelente inicio de semana, feliz resto de lunes, por aquí estamos, te cuento que ando por el sur de la ciudad, te cuento que el sol azota, el calor está terrible, pero aquí estamos con la buena actitud como siempre, y será si me puedes complacer, mi primer día sin ti de Nanitos Verdes. Saludos a todos, un fuerte abrazo a la Lore, la tía Peluca, ya la extrañaba, pero ya nos pusimos al día en todo. Saluditos y bendiciones para todos.

0: Margarita, te enviamos un gran abrazo. Qué hermoso tema que, bueno, nos pediste. Es junto a Los Enanitos Verdes, Mi Primer Día Sin Ti. Tú también puedes sugerir ese tema que tanto te gusta. De pronto, ¿quieres recordar esa canción cuando estabas en el cole, cuando estabas en la universidad? O simplemente te gusta ese tema porque te levanta el ánimo. Puedes sugerirla por medio de nuestro WhatsApp 099-11-22-22-2. Y Eduardo, bueno, también se suma a la programación de Radio Disney. Nos cuenta, chicos, yo ya estoy de regreso a casa y les cuento que en la avenida Narcisa de Jesús hay bastante tráfico, Ya, bueno, espero llegar pronto a casa y de hecho pues nos envía una foto. Muchísimas gracias también por contarnos el tránsito en este momento, pues es hora pico, así es que vamos a tomar vías alternas. De pronto vas por esa avenida, mejor toma otra vía para que de esta manera puedas llegar pronto a casa. Así es que muchísimas gracias por contarnos y tú también puedes, sí, contarnos de pronto si estás en el norte, estás en el sur, estás en el centro de Guayaquil, cómo avanza el tráfico, está normal, está fluido, todo ok, o también hay bastante tráfico. Bueno, cuéntale a tu radio a través de una nota de voz 099-11-22-22-2 y por acá también te escuchamos a ti. Hola.
1: Buenas tardes, Cristina, me encuentro saliendo del gym, me encantaría escuchar Ojos Tristes de Selena Gómez, porque en Radio Disney la pides y la tienes. Gracias.

0: Tenemos más canciones, por supuesto que sí, para que sigas disfrutando de nuestra compañía. En minutos también vamos a seguir compartiendo más audios a través de nuestro WhatsApp en este lunes positivo.
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0: Ya son las 5 de la tarde con 49 minutos. Gilda Banchón junto a Di Capo cantaban para ti, Yo te elijo. Y bueno, Gilda pues aún no lo puede creer, está pues feliz, contenta, porque ayer tuvo la oportunidad de cumplir ese sueño con su artista favorita, Tini. Así es. Ella emocionada, pues ahí cuando la llamó, le dijo, Gilda. Así es que no lo puede creer. Así es que también puedes chequear nuestras redes sociales, porque ahí vas a poder vivir ese momento pues tan especial para Gilda, pues cuando tuvo la oportunidad de subir al escenario, cantar un pedazo de la canción de Tini, Carne y Hueso. Definitivamente pues todo el público, sí, aplaudió ese momento tan especial. Y bueno, pues Gilda también está pues, bueno, muy contenta, y ha compartido muchos momentos increíbles a través de sus redes sociales. Así es que puedes chequearlo a través de su cuenta de Instagram, y nosotros también te invitamos a que chequees nuestras redes sociales, porque ahí vas a poder revivir todo lo que se vivió ayer, por supuesto, en el concierto de Tini. A propósito, tenemos un reporte con nuestra compañera Anita. Ella pues estuvo ahí en el concierto, estuvo viviendo todo ese momento especial. Todo el público de Guayaquil coreó, disfrutó de ese gran concierto. Y bueno, pues te escuchamos, Anita. Hola.
1: El día de ayer, Tini se presentó en el Estadio Modelo Alberto Spencer haciendo la esperada aparición del Futura World Tour. Colgando en el aire, la argentina dio inicio a su show con un primer set bastante movido, en el que incluyó temas como El Cielo, La Loto y Muñecas. A medida que avanzaba la noche, solo podíamos ver a un público lleno de energía que levantaba carteles con frases dedicadas a su ídola y, por supuesto, a los outfits que destacaban por su brillo, inspirados en Futura. La etapa dedicada a Violeta removió sentimientos e hizo también que el niño interior de sus fanáticos se trasladara años atrás cuando veían la serie televisiva. Esto se volvió aún más mágico cuando apareció como invitado Jorge Blanco para interpretar varias de sus canciones que recordaban a este capítulo de sus vidas, como Podemos y Ser Mejor. El concierto siguió avanzando con éxito, y esto solo mejoró cuando llegó el anuncio de un segundo invitado, Maxi Spindola, a quien luego de una canción el público le pidió que se quedara un poco más para cantar 2.50. Tampoco podemos dejar de destacar el cuerpo de baile de Tini, ese crew que dejaba todo en el escenario canción a canción, y la argentina que obvio no se quedaba atrás. Todos estuvieron impecables. En cada bloque cambiaban no solo las luces y los videos, sino también los looks preparados para cada uno de los sets. Mientras el show iba llegando a su final, Tini cantó Carne y Hueso, un tema que interpretó desde la parte delantera del escenario, donde pudo ver a quien había estado en ese lugar más temprano, Gilda Banchón. Tini le preguntó, ¿te sabes la canción? ¿Quieres cantar un pedacito? Y la respuesta de Gilda fue con emoción un inmediato sí. La artista ecuatoriana subió al escenario y ambas juntaron sus voces en el coro del tema, cumpliendo uno de los sueños de esta artista, quien la sigue desde hace muchos años. Ella volvió a la primera fila y Tini continuó con el resto de las canciones, como La Triple T, Pael y Miénteme, para cerrar la noche con cientos de personas rodeando el lugar y cantando. Así es como se cumplió una fecha más del Futura World Tour luego de su paso por Colombia y Panamá. Hasta aquí el reporte de hoy.
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1: Hola, ¿qué tal, Radio Disney? ¿Qué tal, mi Cris? ¿Cómo están? Bonito lunes, bonito inicio de semana. Me encuentro aquí junto con mi mami. Bueno, ella está haciendo panes, yo estoy haciendo chicharrones. Y pues, aprovechando y disfrutando junto con ustedes, me gustaría pedir la canción de Cuando Nadie Ve. Muchísimas gracias y un abrazo de mi Cris.

0: Tenemos una nueva hora, ya son las 6:02 p.m. Por acá también vamos a revisar nuestro WhatsApp. Tenemos saludos para Adri. Adri, qué gusto leerte, saber que estás ahí escuchándonos mientras está laborando aún, ¿eh? Dice un lunes bastante fuerte, pero bueno, mucho ánimo para ti, que tengas una gran semana. Gracias por la sintonía. También para David, que bueno, también está disfrutando en compañía de nosotros junto a su mami. Gracias también por escucharnos siempre. Tenemos también saludos a Raquel y también a Margarita, que nos escuchan en Loja a través de la aplicación. ¡Qué bien, chicas! Les enviamos un gran abrazo. ¡Qué bonito saber que están ahí disfrutando de nuestra compañía! Y bueno, por acá también, Angelito también se hace presente, el cumpleañero de hoy, que está pues feliz, contento, porque ha recibido muchos mensajes bonitos de parte de la familia. Y bueno, pues también escuchó el saludo que le envió sus hijos. Así es que está emocionado, feliz. Hola, ¿qué tal? ¿Cómo estás?
1: Hola, hola, ¿qué tal, Regina? Buenas tardes, Cris, ¿cómo estamos? Aquí seguimos laburando con ustedes. Quiero darle gracias a mis hijos, Yair, Amir y Thaís, por ese saludo especial. Y a ti, Cris, también es especial. Y a todos ustedes que conforman Radio Disney. Ya, súper oyente de acá, desde Salinas, con ustedes. Sí, pueden complacerme con la canción She-20 de Ricky Martin. Estamos a punto de terminar la jornada laborable, tal vez una horita más. Cerca ya por terminar y nos dirigimos a casa a disfrutar de lo que queda del día con la familia. Y en salud especial también a mi esposa María Cecilia Salcedo Salinas, que me hizo llegar un emotivo mensaje también. Gracias, excelente inicio de semana para todos.

Rakim y Ken Y cantaba para ti, mi corazón está muerto. 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Mientras tanto, vamos a seguir escuchando más canciones. Ahora vamos a invitar a David Bisbal, quien también se une a la programación de tu radio, para cantar Vivir Así es Morir de Amor.

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Somos tus amigos de Radio Disney y seguimos contigo acompañándote mientras vas camino a casa, vas en tu carro escuchándonos. Gracias, te enviamos un gran abrazo, que tengas una linda tarde y noche, que te vaya súper, súper que bien. Y bueno, queremos también contarte algo. Atención para los fans de Piso 21 y Micro TDAH. Queremos contarte que hay historias que merecen una segunda oportunidad y ellos lo saben muy bien. Piso 21 y Micro TDAH vuelven a encontrarse para presentarnos una nueva canción que habla de esa conexión que simplemente no se puede dejar atrás. 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Ya está disponible en todas las plataformas. Además, te contamos que ya cuenta con un video oficial. Puedes chequearlo en su cuenta de YouTube. Y ahora vamos a cantar junto a ellos, aquí en Radio Disney. Segunda Cita.

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1: Buenas tardes, Radio Disney. Les saluda Cecilia desde el norte de Guayaquil. Quisiera pedir la canción Te Quiero de Ricardo Arjona. Saludos, gracias.

0: Qué buen tema, definitivamente. Cantábamos junto a Ricardo Arjona, Te Quiero, y seguro tú también ibas ahí cantando junto a él. Gracias por estar siempre con nosotros disfrutando de nuestra compañía. Ya son las 6 de la tarde con 33 minutos, sí, ya falta poco para que llegue la noche, pero mientras tanto seguimos contigo, animándote, acompañándote en este lunes positivo, y queremos contarte que cuando llega el Festival Western, se come en serio. 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Y por acá también, Eddie, ¿qué tal? ¿Cómo estás? Cuéntanos, ¿qué canción vamos a escuchar ahora?
1: Buen lunes de positivo. Me gustaría escuchar el tema Empezar de Cero de Dayanara. Un abrazo para todos los oyentes que estamos laborando junto a ustedes.
0: Gracias, un fuerte abrazo también para ti. A propósito, Dayanara y Carolina Ross pues estuvieron pues debutando en el ranking Radio Disney, así es que a seguir apoyándolas, y mientras tanto nosotros vamos a cantar junto a ellas, Empezar de Cero.

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eso brilla. Y nos encanta que estés ahí bailando, cantando, siempre en la compañía de Radio Disney. Y por supuesto, seguimos con música nueva aquí en tu radio. Vamos a presentarte lo nuevo de Proyecto 1, esta agrupación que marcó a toda una generación con muchos éxitos como El Tiburón. ¿Lo recuerdas? Seguro lo bailaste muchísimo, ¿eh? Bueno, ellos ahora llegan con un sonido más fresco, pero sin perder esa esencia que los caracteriza. Proyecto 1 está de regreso con esta canción Give Me, una canción que mezcla sonidos de merengue, sonidos urbanos, para ponerle mucho ritmo a tu día. Así es que te invitamos que le subas el volumen y disfrutes lo nuevo de Proyecto 1 con este tema que se llama Give Me aquí en tu radio.

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0: Que tengas una gran semana siempre en la compañía de Radio Disney. Ya son las 7 de la noche, eso es el momento también de disfrutar del expreso de Radio Disney. Así es, 30 minutos sin cortes, sin interrupciones. Quédate junto a nosotros, sigue programando tus canciones favoritas, sigue enviando tus notas de voz, cuéntanos qué tal tu noche, ya en casa, descansando, ya merendando. Bueno, cuéntanos todo a través de nuestro WhatsApp y quédate muy pendiente porque a la bajada del expreso también te vamos a contar cómo participar por la primera localidad de Romeo Santos y Prince Royce. Ellos ya faltan que poco que lleguen a nuestro país. Ellos estarán presentando en Guayaquil y Quito, así es que a la bajada del expreso te lo contamos. Mientras tanto, todos a disfrutar del expreso de Radio Disney aquí en tu radio.
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